0: la cosa anda un poquito bien. Ya para yo pues la canción es que pensé que te dijiste tú. Ay, que está la cosa de un premio. Dice alinado el de
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